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hecho tú, llenaste de inquietud mis pensamientos, dejándome saciar que no puedo saciar con otros besos.

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Posiblemente hoy te duela recordar que no supiste ver que te amé de verdad, que todo tiene un fin y que tuve razón.

Posiblemente hoy no encuentres un lugar para tu soledad y entonces llorarás, cansada de buscar ribera donde anclar tu barca de dolor.

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Dijo una voz popular: ¿quién me presta una escalera para subir al madero? 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

0: Esta canción para mí es la número uno de mi carrera y a partir de ahora es de ustedes.
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Bonjour, mamá. De nuevo, como ayer estoy ansioso por contarte hoy las cosas de papá. Ayer, no más, plantó una rosa y un clavel de un modo tan particular que eras tú junto a él. Después

repasando el manual. Que escribieras con él. Bonjour, mamá. Estas fueron las nuevas de hoy. Y las siguientes de papá. Mañana te las doy. Mañana te las doy.

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Los árboles tienen, todos ellos, el nombre de un amigo. Los árboles tienen gestos, frescura, el semblante, el humor de ellos. Tanto, tanto se parecen a mis seres queridos. Miren allá, el que está al centro jugando con la brisa, acariciando el cielo. Ese es mi hermano, Carlos. Cantaba con vehemencia, con alegría, como un álamo joven. Su voz es la semilla sembrada allá en mi pueblo. Lo siento en las acequias volverse luz, tonada, tiempo. Ese otro que se mece como un toro en el viento, ese es José, mi abuelo, el carpintero. En sus ramas anidan los pájaros de mi infancia y presiento sus relatos teñidos de magia y de misterio. Era un sauce profundo, rumoroso. Lo imagino en las noches frotando las estrellas de plata con sus cuentos. Y aquel otro que ríe como una gota de agua, besa las madrugadas con su mate amargo, ese es Pancho, Pancho, mi buen amigo, mi leal amigo. Era como un árbol de naranjos, tenía sus espinas, pero era dulce, tierno, bueno. El aromo que está sobre la izquierda, ese es Fernando, mi padre. Él era así, pensativo, sereno como son los pintores en los pueblos, que han resignado los mejores sueños para ser buenos padres y de los viejos, grandes compañeros. Ya la luna está sobre el nogal y yo les cuento que a ese lo he nombrado Yupanqui, el anciano que moldeó mis pensamientos. Yo lo encontré adolescente entre unos libros y en la guitarra sencilla de los troveros nuestros. No sé por qué la noche hace más puro el aire y a la luz del silencio el ciprés se adueña de mis pensamientos. Ese árbol no está aquí, está en el cementerio. Cuando vuelvo a mi pueblo sucede nuestro encuentro. Su seriedad me impone un profundo respeto y después que he dejado las flores a mis viejos, rezamos como siempre, de la boca hacia adentro, y dejamos que llore por nosotros el cielo. Yo amo los árboles, ellos han jugado conmigo, mi corazón recuerda en la niñez su abrigo, yo lo siento en el alma, en otoños amarillos, ocres, como una danza de fuego o en los veranos verdes de pasiones juveniles. Los hombres envejecemos de dolor y amargura. Los árboles lo hacen prodigando su belleza, su amor. Si el planeta se queda sin árboles, ¿qué será de los niños? No tendrán la aventura de jugar a vivir. ¿Qué harán nuestros ancianos con sus bastones rotos, sin una sombra verde, sin la verde canción que agitaba en las plazas como pancarta el viento, junto a la fotosíntesis solidaria de luz? ¿Dónde pondrá sus cartas la amante clandestina y nuestro amigo enfermo solo? ¿Con quién conversará? El árbol es el único amigo de los hombres. El árbol es tu hermano, el mío, el de todos. Y un hermano es la vida,
que hay que proteger. Es el único amigo de los hombres. 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

0: 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Sus consejos aún me hablan.
1: Ay, si un día yo volviera a mi escuelita allá en selva, buscaría la canción que me enseñó mi maestra. Como una dalia de sol, llenaba de luz el aula, y eran mensajes de amor que ponía en sus palabras, hablándonos suavemente, nos mostraba su alma blanca. Enseñaba que la vida son muchas sumas y restas, que bajan al cero o elevan, y que las sumas de amor restan al odio su esencia. Cuando llegaba el recreo, la galería de la escuela se llenaba del bullicio, como un rumor de colmena. Éramos nosotros buscando, con el tesón de la abeja, el polen de la alegría en la flor de la inocencia. Ay, si un día pudiera volver a esa humilde escuela en selva, buscaría aquel pupitre hecho de nobles maderas, donde he tallado mi nombre y el de una compañera, escritos en un corazón atravesado por flechas. Entonces entonaría la letra de una canción que ha quedado en mi memoria como grabada en la piedra, con el buril del amor de una artesana maestra.

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La vida nos lleva, hermano, por un camino distinto. 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

Veamos, Ocean, si quiere probarme. Desde ya le voy a decir que tiene tiempo. Si es que aguarda y me escucha un momentito, yo prefiero más bien hacerle un cuento. Sucedió una ocasión que me encontraba amargueando en un fogón junto al abuelo, cuando de repente observé que más que el humo lo hacían lagrimear viejos recuerdos. Y al tratar en mi afán de interrogarlo, me repuso con dolor: mire, mi nieto, vale más hacerse el maula y andar libre que por ser demasiado hombre verse preso. Y le voy a decir cuál es la causa. 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Al entrar estaba el hombre junto a una mesa con el pucho aprietado entre los dedos. Y entre dientes decía: acá no hay toro. Puede que haya solamente algún ternero. Al oírlo apuré para retirarme. Y cuando iba a desmañar el azulejo, siento una mano que me toca y alguien que dice: ¡Ey, cuñado! ¿Ya se va? Me tiene miedo. No, mi amigo, le repuse temeroso. Pues así, usted sabe que yo tengo una china querendona que me espera y un cachorro que todavía toma el pecho. No pude continuar porque su daga me pasó rozando el ala del sombrero. Y yo, casi sin pensar en lo que hacía, indignado por la acción, lo alcé en el fierro. Ese fue el principio de mi desgracia. Al dejar a su tata tan pequeño, y mi hogar y mi pobre mujer, que era una santa, se enfermó del corazón al verme preso. Ahora, mijo, a usted voy a decirle: de ese mal cuídese siempre, mi nieto, que esos males al gaucho le entran muy fácil.

viendo el sufrimiento del abuelo, que camine siempre libre y amparado en las sabias palabras de aquel viejo. 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Es por eso de que Ancina pueda verme casi siempre como el zorro, espiando el perro. Bueno, quiero que sufra, mis gurises, lo que el tata sufrió por el abuelo. Así, mozo, aprovecho para decirle: nunca olvide las palabras de aquel viejo. Más vale más hacerse el maula y andar libre que por ser demasiado hombre verse preso.

llegó como forastero de los pagos de Arboleda, que es una estación que queda en partido de Casero. Hombre cordial y sincero, demostraba de ese modo que no iba a borrar el codo lo que su puño escribiera, logrando de esa manera hacerse amigo de todos. Inútil fuera tratar de imitar sus condiciones. Existían mil razones que impedirían llegar. 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Alfredo, te estoy nombrando cuando hablo de tradición, y siento que un lagrimón el puño me está mojando. 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

Estas son las cosas que día tras día me alejan de tu corazón, querida mía.

0: Escúchame, Jesús. Desde la cruz en la que tú fuiste clavado, me acompañas desde niño. Al universo acompañas como fuente de cariño, de inspiración, de alabanza. Se dijo todo de ti, desde el sueño a la esperanza. Pero de pronto en mi alma nació la curiosidad. Quiero saber qué se hizo de la cruz en la que tú sufriste, Jesús. Saber si la conociste antes que fuera tormento. Jesús, yo quisiera saber después qué pasó. Si en otro mortal se usó la cruz en la que te clavaron, o si después la quemaron, o si alguien la guardó. Tu manto se conservó, la Verónica también. Pero ¿quién me dice quién cuál fue el final de la cruz? O si conociste el árbol.
1: Quiero saberlo, Jesús.

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La vida caprichosa nos puso frente a frente, prendiendo en nuestro pecho lo que era de un querer. Mas hoy la misma vida nos manda a separarnos. El sueño de querernos a ver no puede ser. Bailemos como antes, cariñitos abrazados bien juntitos, son un alma entre nosotros. Bailemos, que no vea en tus pupilas ni una lágrima furtiva, ni una sombra, ni un dolor. Bailemos, que después ya sin tus ojos es de arrancar un sollozo por mi amor y por tu amor. Siempre estarás en mi desvelo como una estrella en el cielo.

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Vine a ofrecerte de mis manos todo el calor que me pidiera. Te vine a dar mis ojos para que por ellos viera. Total que sin tu amor hubiera sido el cielo mi ceguera. 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Tu mirada sin cariño me lo brinda todo. Por eso lo que te iba a decir, ya no cuento.

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Cuánta necesidad de gritar. 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

ha pasado y que solo me ha dejado amarguras y dolor. Yo quisiera verte un día y tan solo demostrarte cómo vivo desde entonces, sin consuelo y sin amor.

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Y las voces que te nombran te unirán a mi destino, anudando mis angustias hasta el día de morir. Solo, espantosamente solo, apurando en la copa de la vida el sinsabor.

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Gracias, Argentino Luna, por marcarnos un camino por donde andar. Sea esta zamba una melodía a su corazón y al corazón de quien la escuche, pues ella en mí quedó grabada por siempre. Me acompañó en festivales y en mis momentos más felices. Puertas se abrieron para llegar a este hoy.

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1: Y aquí estoy, don Germán Montes, para acompañarlo a los criollos. Tírele con todo el rollo, no se me gasten aprontes. Usted se halló su horizonte y marcha con rumbo fijo. Usted es un cantor prolijo en el decir y el pensar. Y yo lo voy a acompañar como un padre con un hijo.

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Diógenes, cada vez que pasaba por el mercado, se reía porque decía que le causaba mucha gracia y a la vez le hacía muy feliz ver cuántas cosas había en el mercado que él no necesitaba. Es decir, rico no es el que más tiene, sino el que menos necesita. Es decir, mano ocupada, mano perdida. 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San Francisco tenía una de las fórmulas de la felicidad: deseo poco y lo poco que deseo, lo deseo poco.

Bienaventurados los pobres en espíritu, porque de ellos será el reino de los cielos, que si se me permite, y de esto doy fe, donde hay justicia, pero ante todo donde hay amor, que es la más alta justicia, el reino de los cielos incluye la tierra, aunque los hombres no aprenden.

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Fuimos pasajeros del destino que buscaban un camino que salvara nuestro ayer. 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

es inadmisible o te niegues a admitir que un hombre pueda sufrir por un amor imposible. Pero si es irresistible soportar esta pasión, por la sencilla razón que yo me entregué a adorarte o que no pude cerrarte las puertas del corazón.

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Y por más que te mostres a mi amor indiferente, se me hace que vagamente en el fondo me querés. 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

este suelo sin igual. Con el orgullo que siento de ser hijo de esta tierra sin rencores y sin guerra, donde se guarda respeto por el hombre y sus derechos, dignificando al humano, donde no se arma la mano para matar ideales, donde flamean los trigales con un canto de esperanza, yo quiero clavar la lanza de este homenaje a mi pueblo en el pecho de las guerras y gritarle al mundo entero que aquel que tuvo la suerte de haber nacido en mi tierra liberada por

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recién entonces la hicieron buena y se llenaron de compasión.

Vayan estos versos para mi madre y para todas las madres del mundo. Para poderles decir lo que siente el corazón, bendigo la inspiración que me permite escribir. El verso empieza a salir como fluye un manantial, busca cauce natural que le va dando la calma. Debe haber dentro del alma una vertiente especial. En desventaja me siento ante tan grande modelo que le pido ayuda al cielo para

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es la loca de las flores, las plantas y las macetas. Y en su jardín bien discreta las hay de varios colores. Con sus amigas mejores, cuando una va de visita, le lleva alguna plantita que a la otra le está faltando y se andan intercambiando igual que a las figuritas. 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Pasta flor o los buñuelos que los hace un disparate. Le gustan por ser bichera gallinas, perros, jilgueros. Y ha criado a varios terneros en el campo a mamadera. Sencillo.

noble cabecita blanca como pedazo de luna que ilumina mis tinieblas y apacigua mi rencor. No sabes cuánto te quiero, vos sos toda mi fortuna y mis horas son felices bajo el manto de tu amor.

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Que nunca me falten sus tiernas caricias, mi vida precisa sentir su calor.

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De gota en gota, tú me acaricias. 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

0: amigo, un compañero de la música, y no solo de la música, sino también del fútbol. Un hombre dueño de un fútbol muy pesado. El señor Vicentico.
1: Mr. Towers.
0: Vicente. Bienvenido.
1: ¿Qué dice, querido?
0: De verdad es un gusto tenerlo acá, ¿eh?
1: Ay, gusto mío, por favor.
0: ¿Hace falta que le diga que me muero por tener algo con usted?
1: Yo preferiría que no. En esta ocasión.
0: Bueno, no sabes lo que te perdés. Esta canción que hicimos juntos se llama Usted y es un homenaje a la mujer, a aquella mujer que nos ha dicho las cosas que no nos gustaba escuchar, que nos ha hecho pensar, ¿no? ¿Alguna reflexión?
1: Bueno, que en el fondo siempre nos hace bien que nos digan la verdad.
0: Tanta gente que nos miente, ¿no?
1: Exactamente.
0: La verdad. Así que usted.

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Ahí va. Dejadle paso. Dejadle paso al rey. Dadle paso al amo. Dejadle paso al señor. Ahí va. Ahí va mi rey. ¡Viva el rey! ¡Viva mi señor! ¡Viva mi dueño! Él es el dueño de mi camisa. Él es el amo de mis zapatos. Él es el dueño de mi casa, de mis alimentos, de mis remedios, de la luz, de la guitarra, de las sillas, de los trajes, de los cigarros, de los sembrados, de la escalera, de la esperanza. Él, el hacedor. Él, el todopoderoso. El que construye, el gran creador, el dueño de la vida, de la gran fiesta de la vida. Míralo, míralo qué hermoso va. Que lo miren los niños, que vengan todos los niños y le aplaudan. Que agiten sus pañuelos los niños, que lo besen los hombres. Tú, inclínate, descúbrete ante el rey. ¡Descúbrete y bésale las manos a mi rey! ¡Saludadlo! ¡Míralo! ¡Míralo qué hermoso va! Con la espalda encorvada, con el riñón dolido, con las manos callosas, humillado, trampeado, mil veces mentido, mil veces engañado, escupido, maltratado, mil veces robado, mil veces, ¿sabes? ¡Mil veces! ¡Pero qué lindo va! Lleva la frente limpia, lleva un pan grandote en la conciencia, un pan que lo reparte entre su gente junto a la humilde mesa de los pobres. Ahí va, ahí, respetadlo. Va arrastrando los pies, va muy cansado, se ve muy solo, viene muy triste, pero qué limpio es. ¡Qué limpio es mi rey! ¡Y cuánto hace! ¡Y cuánto construye! ¿Qué sería la vida sin él? Yo lo veo pasar por mi ventana y el corazón se escapa de mis manos. Mi corazón le besa los pies y le agradece por todo lo que hace. Él no tiene galones, él no tiene títulos, no tiene ni un escudo, ni diplomas, no tiene nada, ¿sabes? No tiene nada. Y sin embargo lo da todo. El que no tiene nada lo da todo. Y cuando se cansa, y cuando se cansa de aguantar y de esperar, cuando se cansa de dar, cuando se cansa de oír llorar sus hijos, de quejar su madre, de oír llorar su esposa, cuando se cansa de darlo todo y no da más porque no puede más, cuando se enoja, entonces le pegan. Entonces lo encarcelan, entonces lo lastiman, entonces no le pagan, entonces lo maldicen, no le pagan, sí le pegan. Los mismos que él viste, los mismos que él alimenta, los mismos que a su costilla viven la gran vida que él construye todos los días sin quejarse, todos los días. Por eso, hermano, perdóname. Perdóname, pero míralo. Ahí va. Ahí pasa. ¡Aplaude! ¡Grita! ¡Grita conmigo! ¡Dejad pasar al rey! ¡Dejad pasar el amo! ¡Dejad pasar al señor! ¡Ahí va el rey de los hombres! ¡Ahí va el dueño de la fiesta, de la gran fiesta de la vida! ¡Ahí va el obrero! ¡Ahí va el obrero! ¡Ahí va el obrero! ¡Mi señor, mi rey, mi dueño, el dueño de la vida!

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vamos a decirles que esta nota, que es un poquito extensa, los invito a que la escuchen. ¿Saben por qué? Porque habla del Barrio El Bajo. Y en el Barrio El Bajo habla también esta nota realizada por el señor Juan Luján Caputo en Historias para ser contada con Héctor Rulo Contreras. Nosotros la vamos a leer y la vamos a acompañar de esta manera. Yo soy de aquel barrio pobre, yo soy del Bajo. Nuestra sustancia es el tiempo, estamos hechos de tiempo que en su devenir todo lo transforma. Desde lo material a lo inmaterial, su paso va tejiendo y borrando huellas al punto de que lo que ayer existió, hoy puede ya no estar, y en el mejor de los casos está cambiando. Este último es lo que sucede con los barrios de la ciudad. Décadas atrás, estos tenían presencia y definición propia, pueblo nuevo en el este, detrás de las vías del ferrocarril, el Bajo por el norte, el barrio La Curva detrás del ramal que desvía hacia Lincoln, la colonia que enmarcada entre las calles Quiroga y Avellaneda llegaba hasta la desaparecida cancha de Porteño y el hospital con epicentro en la Plaza Güemes. Había una geografía que a todos los contenía y un orgullo de pertenencia. Hágase a un lado que no es burla, yo soy del barrio, es La Curva. Hoy apenas si se recuerda el nombre de los más tradicionales y las nuevas generaciones no saben de su existencia. Imprecisos y borrosos como imprecisa es la memoria de ellos. Han ido desapareciendo junto con sus costumbres, sus puntos de referencia y su vecindario. Empañados de tiempo crecieron y se gastaron después, dejándonos sin historia. Años atrás, su recuperación me inspiró un proyecto que no tuvo el eco apropiado y todo quedó en borradores condenados al silencio. Es cierto que hoy, producto de la necesidad y la solución política, han crecido nuevos barrios diseminados por el este y el oeste, hechos de casas parejitas y repetidas, como las que veíamos en los álbumes infantiles, pero todavía no tienen historia, recuerdo autobiográfico de sí mismo. Ellos no la tienen. Por suerte, dentro de esta caducidad, aún quedan voces que no resignan su prosapia barrial, que desmiente su condenación al olvido. El barrio El Bajo. Una de ellas, esas historias, la de Héctor Demetrio Rulo Contreras, con quien recorrí las calles del Bajo, recuperando parte de su antigua esencia, de aquellos sufridos y trabajosos años de las décadas del 40 y los 50, que fueron reafirmando su identidad y su destino. Según él, lejos de desaparecer, el barrio ha crecido, no solo en la inquietud de las calles, sino también en la pretensión de sus construcciones. Mira esas casas, me dice, mientras transitamos las 12 de octubre. No solo son bonitas, sino que mantienen el perfil barrial y lo mismo pasa en la calle Catamarca y en todas las transversales. Con el conocimiento propio de quien ha crecido allí, me señala los lugares característicos, las esquinas, las casonas antiguas, como la de aquel, la de Favarón, que impulsó el linaje familiar e incluso las más modestas de intrínseco valor porque en ellas viven aún los descendientes de los primeros fundadores del barrio. Tratando de definir los límites geográficos, Rulo Contreras considera que su barrio está marcado por las calles España, del Busto, Rauch y Jujuy, que en ese rectángulo se definió y se consolidó su perfil. Este es el corazón del Bajo, que en su periferia podría extenderse hasta lo que fue el boliche de Pasamonte. Pero su lugar emblemático estaba en la esquina de La Valle y 12 de octubre, donde se levantaba el almacén de don Nicolás Rizzo, un lugar muy apegado a mi infancia. Hablar del barrio invariablemente retrotrae los años de la infancia y la de Rulo. Está impregnada de aquel paisaje de calles ariscas por las que circulaban a los barquinazos los carros de reparto de aquel horizonte de lagunas a las que iban a parar las aguas de los zanjones y de aquellas tardes en que la aventura era una infancia y la de Rulo. Está impregnada de aquel paisaje de calles ariscas por las que circulaban a los barquinazos los carros de reparto de aquel horizonte de lagunas

año 53 vivimos en la calle Pringles, entre Tucumán y Salta. Después nos mudamos a la calle Lavalle 2341, entre 12 de octubre y Catamarca. Mi viejo se ganaba la vida como carnicero. Toda su vida estuvo dedicada a esa actividad. Abrió un local en la calle Lavalle, casi esquina con Belgrano. Y paralelamente tuvo el reparto de las reses del matadero, entre las carnicerías del pueblo, eso sí. Este trabajo lo hacía con aquellos carros altos de madera forrada con chapa y tirados por caballos. Yo iba a todos lados con mi viejo, incluso solía acompañarlo en esos repartos. El mío, debo decirlo, fue siempre un padre presente. En esos años, principios de los 50, se desperdiciaban muchas partes de las reses, las achuras, las patas, el corazón, la cabeza, se tiraba de modo que cuando mi padre volvía, en la puerta de la carnicería yo lo estaban esperando y había gente entre las que repartía todo eso que desechaba y la gente aprovechaba. Rulo ha recalado en esos años en que su barrio se desperdigaba en casas petizas, amarillas o pardas, con puertas de alambre al frente de los patios, piletones con bombas de agua y el excusado, generalmente de chapa, bien alejado y al fondo, donde no faltaba un gallinero. Años en que abundaban los ranchos de adobe encalado, de ventana baja, a veces con una deshilachada estera detrás. Realidad pobre, mejor recordada como historia y símbolo del esfuerzo criollo. La nuestra era una casa de ladrillos con dos habitaciones y una galería, donde colgábamos la fiambrera, que reemplazaba después la heladera a hielo. El proveedor del hielo era Belli, que lo repartía en un carrito de chapa tirado por caballos igual que el de los heladeros. Luego estaba la cocina, donde teníamos una istilar a leña, y hacia el fondo, a unos 20 metros, el clásico excusado y el corral para el caballo. El bajo nos igualaba a todos. En la humildad, forjada en el trabajo, y aunque suene raro, en lo sano de la gente. No había delincuencia y nosotros los pibes éramos incapaces de romper un vidrio o un farol. Teníamos bien en claro que eso era un delito. Hoy creo que eso venía de familia. El respeto se aprendía en la casa. ¿Cómo sería que ver un policía de rondín, de aquellos que se comunicaban con silbatos, ya nos metía miedo? Es de fácil observación que los barrios más pobres suelen ser los más apocados y que florece en ellos una despavorida docencia. Tengo la suerte de guardar memoria desde prácticamente mis 4 años, un privilegio que me permite recordar muy vívidamente aquella época. Era muy inquieto, muy interesado por todo. Con Carlitos Alsina siempre andábamos husmeando por el boliche de Nicola. Yo vivía a la vuelta. Y con mis otros amigos, los Costa, los Pinilla, los Perafán, Márquez, disfrutábamos de los juegos productos del ingenio. Aros de llantas empujados con alambre, la bolita, la caminata por la valle hasta Salta, el hoyo, el triángulo, el ñati, las figuritas. Era una pasión y tenían su época. Generalmente cuando empezaban las clases, los que las vendían solían ir por las escuelas y regalaban sobrecitos y algunos álbumes. Uno de ellos era Berardi, que estaba en Alsina, casi Pellegrini, lugar donde nos juntábamos para comprar e intercambiar las difíciles. El premio por llenar un álbum de figuritas era una pelota de fútbol. También había premios instantáneos al abrir el paquete. Otro esparcimiento era alquilar bicicletas en lo de Ortiz o en lo de Corigliano por media hora o una hora, y recorríamos el parque y también todo el barrio. Pero el mayor entretenimiento, ¿saben lo que era? El fútbol. Teníamos una canchita donde ahora está el bombeador, en Lavalle y Catamarca, media manzana en la que nos juntábamos los chicos y los grandes. Obvio que nosotros temíamos, porque había que esperar a que ellos terminaran el partido. Aquellos sí que eran picados, muy informales. Los arcos se armaban con 2 remeras. Las infracciones las cobrábamos nosotros mismos, muchas veces en medio de largas discusiones. Algunos jugaban en pata. Y a medida que pasaba el tiempo, llegaban más chicos para reemplazar a los que se cansaban. Así lo hacíamos durante 2 o 3 horas, hasta que nos llamaban para hacer algún mandado o para la merienda. Eso sí, el juego se terminaba a la hora en que comenzaba la novela de Tarzán. Ahí nos dispersábamos todos para prendernos a la radio.
cuando empezábamos a jugar en el Babi Fútbol.

0: fútbol, ahí fue otra cosa. Ahí nos sentíamos profesionales, fue la época más linda, ¿te imaginás? Nos proveían de todo, camisetas, zapatillas, medias, éramos jugadores de verdad. Yo empecé como arquero a los 8 años en un equipo que hacía el Cuti Gómez para las preliminares de los partidos. Después integré los equipos de Calzados El Triunfo y Ateneo. Se jugaba en la canchita de Boca, detrás de la pista de baile sobre la calle Tucumán. Tuve la suerte de haber jugado en los campeonatos organizados por el Boca y en los de la Liga de Padres. De ahí salieron muy buenos jugadores, que luego integraron equipos de primera división. El barrio era una esquina que se alargaba bajando la calle, siguiendo el desnivel de los zanjones que Macaya había ordenado construir para sacar toda el agua del centro. Hacia el espejo amorranado del bajo, pasando la Jujuy y bordeando los tamariscos, la lluvia se derramaba a borbotones entre aquellas callejuelas dispares, y la Lavalle era un arroyo más que se estiraba hasta amansarse contra la barraca de Iriart y al rancho de adobe de Julio Sanín. Mojones emperrados en mantenerse en ese confín indefinido, en esa consoladora posesión de la tierra y el trabajo pobre. Eso sí, cuando las nubes oscuras se disipaban y la lluvia cesaba, llegaba el momento que el piberío esperaba para gozar de ese otro destino hecho de aventuras y pequeñas felicidades. En los días de lluvia, la calle Lavalle se transformaba en un arroyo, porque era una de las vertientes de desagüe del agua del pueblo, decía Rulo Contreras. Esto en la bajada desde el Busto, había un zanjón que pasaba frente al almacén de Rizo. Ahí se había construido un puente de cemento para poder cruzar la calle. Después estaba el canal que, bordeando la Jujuy, llegaba hasta calle Brown. Y por entre los tamariscos desembocaba en la laguna. También había otro zanjón que pasaba detrás de la pista de carreras. Para nosotros, los pibes, esos zanjones eran un motivo de regocijo, tan importante como un partido de fútbol, porque era el momento de pescar ranas y mojarritas, calcula. Yo tenía uno en la puerta de casa. Y después de lluvia, con mi hermano y otros pibes, nos ubicábamos en la salida del entubamiento en Lavalle y 12 de octubre. Ahí poníamos una bolsa y la sacábamos llena de mojarras que después iban para la sartén. Si bien nuestras necesidades no eran alimenticias, yo me sentía útil haciendo eso. Eso sí, lo que escaseaba en el bajo eran las pilchas. Las zapatillas estaban prohibidas para el fútbol porque se gastaban en la punta. Los viejos no tenían presupuesto para bancarnos las salidas, ni siquiera una pelota. Para los picados juntábamos monedas entre todos y comprábamos una número 3 o una 5 de tiento y nos turnábamos para guardarla. No había plata. Y para poder ir al cine, debíamos apelar a nuestros recursos. En ese entonces había corralones que compraban de todo: huesos, vidrios, hierro, cobre y bronce. Y durante el día organizábamos campañas de recolección. Íbamos casa por casa juntando botellas de vidrio, a los talleres por restos de cables de cobre y a las herrerías por pedazos de hierro. Y de la carnicería yo obtenía los huesos. Con la plata que hacíamos, íbamos a las matinés del Constantino y a la confitería Santa Rita a comprar las famosas negritas. Ay, dice. También juntábamos hojas de palmera que luego vendíamos en las florerías donde las utilizaban para hacer coronas. Y luego estaban los sapos que cazábamos para los químicos, para el doctor Fidel y para el doctor Melo. Y las ranas que vendíamos al Hotel Central. Con los sapos hacían test de embarazo. Nos la pagaban muy bien, a razón de 15 a 20 pesos de los de ahora. Yo estoy seguro de que el Bajo es el barrio de la ciudad con más historia, por su gente, por sus personajes, y por esa sensación de pertenencia que nos hace sentir orgullosos de él. Además, es el único que con el transcurso de los años ha seguido creciendo. La mayoría de los pobladores del Bajo nacieron y crecieron ahí. Y lo mismo está pasando con su decencia, que no imagina otro lugar para vivir. A esta descripción geográfica de Contreras, a la enmarcación de sus calles, habría que agregar que la identidad del barrio estuvo sostenida en su frontera. Es que por el norte, a espalda de Jujuy, formaban los bañados cuyas aguas incrementaban los desagües de la ciudad. La pura excepción del Bajo estaba allí, en ese momento, en esos lugares laguneros a las que pocos se animaban. La desnudez de esas orillas, esas puntas ralas en que la tierra se ofrecía a regañadientes, fueron rindiéndose poco a poco a la necesidad de habitarlas. Y aparecieron entonces los primeros adelantados que abrieron callejones y levantaron ranchos y casas. El humo de los hornos de ladrillo y el olor a la curtiembre, junto al chapotear de los carros y el relincho caballar, terminado de configurar esa esencia que después tomó sentido barrial y adoptó el nombre del barrio El Bajo. Hoy la realidad nos dice que con el transcurrir del tiempo, aquella referencia símbolo de lo desaparecido, si el tiempo sucesión debemos reconocer que donde hay densidad, hay hechos. Más tiempo corre y lo más copioso es este costado histórico de la ciudad, acorralado y delimitado ahora, ese flanco solitario que discurría entre charcos y lagunas cubiertas de juncos, fue reemplazado por casas que hacen pomposa la ostentación de la riqueza y por conglomerados de casas de barrios que lo abarcan en toda su extensión. De aquel bajo de la laguna no quedará solo sino el recuerdo alto y solo y alguna reliquia fotográfica que va a facilitar la esencia en el recuerdo de quienes lo vivieron, en la imaginación de quienes llegaron tarde. Pero queda también la calle Jujuy, hoy Jaime Col, concreta referencia que separa y contiene al viejo barrio. El almacén de Nicolás Rizzo era el corazón del barrio, reafirmó Rulo Contreras en efusiva exaltación. Nosotros lo conocíamos como el boliche de Nicola y estaba en la esquina donde hoy se levanta la casa del doctor Favarón, donde se ha colocado una placa recordatoria. Nicola era el padre del bajo. Cuando las familias salían para la cosecha en el campo por 2 o 3 meses, él los proveía de toda la mercadería que necesitaban y ellos le pagaban al regreso. Tenía un pequeño despacho de bebidas con mostrador de estaño y toda la tarde se juntaban ahí los laburantes, los habitués del barrio. El de Nicola era un almacén con una particularidad. Vendía al por menor, todo fraccionado porque su clientela era pobre. El Bajo siempre fue un barrio muy, muy pobre. Y su gente compraba lo que podía. 100 gramos de azúcar, en terrones, ¿eh? La molida no existía. 1/4 litro de aceite, 1/4 kilo de arroz, de yerba, de fideo, de todo. Y especialmente en el invierno, muchas astillas para alimentar los braseros y las cocinas a leña. Sí, hasta el vino que se conserva en toneles se vendía suelto. El 0.5 litro era con soda. Era uno de los pocos lujos que podía darse en las mesas la mayoría de los hogares del barrio El Bajo. Eso sí, nadie se iba sin comprar, porque el que no tenía, Nicola le fiaba. Y lo anotaba en la clásica libretita, muchas veces sabiendo que no se lo iban a poder pagar. Quiero entrever aquel almacén y lo distingo, con su mostrador de madera gastada, sus estanterías altas y aquellos cajones de tapa bombé en la que se almacenaba la mercadería que luego se vendía al menudeo. Pintado a la cal, con techo de alfajías y ladrillos, y un ventanal por el que entraba el cielo de la calle Lavalle. Por las noches, la luz del frente iluminando la esquina semejaba a un faro detrás del cual las calles se perdían casi sin nadie. Así lo veo, así lo imagino, apuntalando el devenir del barrio abierto a las confidencias y a las ideas, muchas de ellas transformadas en proyectos. En el almacén de Nicola tuvieron lugar las reuniones que el 6 de enero del año 1952 culminaron con la fundación oficial del Club Boca Juniors, prosigue Rulo Contreras. Esta reunión fundacional tuvo lugar en casa de don Armando Bocardo, en la calle Suárez, entre Catamarca y Del Busto. Hasta entonces Boca existía como un grupo de aficionados al fútbol que en el año 1925... en una reunión que también tuvo lugar en el almacén de Nicola, decidieron presentarse con la denominación Club Boca Juniors en los partidos que se organizaban en la plazoleta de ejercicios físicos y otros sitios. En su segunda fundación, se eligió una comisión directiva y su presidente fue Nicolás Rizzo. Mucha gente del barrio asistió a esa reunión. Ahí estuvieron mi viejo, el Chucu Alsina, Orlando Forestieri, papá del médico, Víctor Martínez, Nicoletti, Vicente y Tito D'Orazio, el Gordo Jiménez, Nigro, mi tío, José Pinilla, Víctor Gariboldi, Roberto Picardi, Dionisio Becar y algunos más. Bocardo fue una persona excelente que brindó todo por el club, hasta su casa para hacer reuniones. La participación del equipo en los torneos de primera división de la Liga Bragadense comenzó en el año 1953, seguida con entusiasmo por todo el barrio, y el primer campeonato fue ganado 10 años después, en el año 1963. Obvio que no había vestuarios, ni reuniones técnicas, ni nada de eso. Los jugadores se enteraban unos días antes que tenían partido, a tal hora, y a cada uno iban con sus propios botines hasta la cancha. Ahí se cambiaban. Si ganaban, se reunían todos para festejar en el boliche de Nicola, porque en esos años ganar un partido era algo muy serio. El fútbol y la camiseta se llevaban muy adentro, con mucha pasión. Efectivamente, los colores del Club Boca fueron la amalgama que fusionó el barrio, fortaleciendo su identidad, creando lazos de confraternidad y poniendo por encima de cualquier otra entidad barrial. Si hacía falta un aliciente para aglutinar la pasión y el orgullo, ahí estuvo el fútbol, que tendrá el complemento ideal en otra actividad que también ganaba su fama: el baile. Yo creo que no hubo un club embragado que llevara tanta gente como el Club Boca. En carnavales se hacían colas de más de 2 cuadras, llegaban hasta la del Busto, y en el transcurso del año la gente se mataba por ver aquellas orquestas de primerísima línea que trajo al club, por ejemplo, a Osvaldo Pugliese, a Aníbal Troilo, a Héctor Varela, a Alberto Castillo, a José Basso, a Pontier y a Julio Sosa, a Oscar Alemán y también los cuartetos más importantes. La pista se había construido en un terreno alquilado al Club Americano ubicado en la calle Brown y 12 de Octubre. Estaba rodeada de ligustrinas y era de baldosas con partes de tierra y césped a los costados, donde se instalaban las mesas. El palco para las orquestas estuvo dando espaldas a la calle Brown y luego sobre la 12 de Octubre. Y en cuanto a la cantina, funcionaba en el costado que daba a la calle Lavalle, lindera a las propiedades de varios vecinos. Cuando finalizó el contrato y se le devolvió la pista al Club Americano, Boca alquiló un local en la calle 12 de Octubre, frente a la actual sede donde abrió una cantina, y comenzó a reunirse la comisión directiva. Así hasta que durante la procedencia de don Carlos Lanús se compró el terreno de enfrente en cuarto de manzana lindante con el Bragado Club y la casa de la familia donde se construyó la sede propia. Recuerde que en la sede provisoria nos sacamos una foto con Julio Elías Musimesi, el arquero de Boca que en el año 54, el año en que Boca salió campeón, vino a cantar contratado por el club, quien no recuerda aquella formación con Musimesi, Colman y Otero, Lombardo, Mourinho y Pesia, Navarro, Biaocco, Borillo, Rosselló y Marcarián. Rulo Contreras no solo es del barrio, también es un apasionado xeneize, y cómo no iba a serlo si en su tiempo nombrar el Boca era lo mismo que decir el bajo. Todo en él se impregnó de esa mística barrial que en apretada conjunción contenía a sus dos amores, y aún recuerda vívidamente aquellas reuniones que se celebraban en casa de los Cota, otro sinónimo bajero, previa a algún partido importante como aquellos de la final más polémica y más larga de la historia del fútbol, librados contra Olascuaga en el año 63. 3 partidos habían jugado entre sí para definir el campeón y todo seguía empatado. Se vino entonces el cuarto enfrentamiento y en la previa, todos en casa de Cota, de donde salieron hinchas y jugadores a conquistar su primer campeonato. En busca de otras referencias, seguimos con Rulo Contreras recorriendo calles hasta detenernos en Tucumán, detrás de las canchas del Bragado Club, construidas sobre espacio que le fueron ganando a los Juncos y al Bañado. Por acá estaba la Laguna de Cota, uno de los tantos lugares que usábamos como balneario y que abarcaba lo que hoy es la calle Jujuy, Salta y Brón, hasta el acceso. A un costado estaban los baldíos que después ocupó el Bragado Club. Otro era el canal que pasaba a la altura de la terminal de ómnibus, detrás del circo de carreras que desapareció a mediados de los 50. Aquel hipódromo tenía una pista circular con una tribuna que me parecía muy deteriorada. Las entradas estaban en las esquinas de la calle Falcón. Por esa época, donde hoy está la confitería Olivo, supo haber un parque con juegos para los chicos. Nos ponemos otra vez en movimiento. Retomamos la valle y a mitad de cuadra entre Tucumán y Salta, Rulo Contreras me señala el lugar donde años atrás estuvo ubicado el conventillo chico. El otro era más grande, me dice, y estaba en la Catamarca, entre Rauch y Suárez. Los conventillos existieron porque había un serio problema de vivienda. Y en el Bajo, las familias eran muy numerosas, con muchos hijos. De ahí que ya a los 12 años los chicos salían a trabajar. Esto lo aclaraba Contreras con el tiempo y con mucho empeño. Esas familias llegaron a tener su casa propia, muy humilde y con muchas carencias. Se fueron instalando, ensanchando el barrio y asimilando su identidad. Sobre la calle Lavalle, en sus traversales, vivieron las familias más antiguas y muchas de ellas aún subsisten, en su descendencia, como Márquez, Perafán, Duco, Jiménez, Cota, Gómez, Juárez, Pinilla, Sánchez, Palacio, Corniglia, Rizo, Alsina, Palmares, los Palavecino, Acuña, Doracio, Colisiño, Ramos, Orellano, Molina, Prado, los González, los Robledo, los Nicoletti, los Lombardo, Sarobe, y seguramente me estoy olvidando de muchos. Todo era gente de trabajo. En esos años no estaban los planes trabajar. Y una fuente muy importante fue la de la maltería, donde se hombreaban bolsas, y la fábrica de pinceles Superpin de Saúl Nudelman. La otra era el campo a donde iban los changarines que tenían parada en la esquina de la liquidadora y la del Hotel Posadas. De ahí los levantaban los chacareros o los cerealistas para distintas tareas. También fueron importantes los ferrocarriles, el municipio, los comercios y los emprendimientos personales. Muchos eran albañiles y pintores. Otros algún negocio tenían propio. Por ejemplo, Hugo Cota, que fue todo un personaje del Bajo, tenía su chanchería. Vendía cerdos y en los fines de semana tocaba el bandoneón en su orquesta. Él manejaba su propio auto con el que iban a los bailes de campo. Lástima su adicción al vino. Del trabajo de los otros, Rulo Contreras pasó a referirse al suyo, que comenzó como era de prever en aquel escenario del pobrerío amargo cuando aún no había cumplido 11 años. Me inicié como cadete en la farmacia Santa Teresita de don Manuel Chacón, debido a la relación que tenía con papá, por el club y por la liga de fútbol. Empecé trabajando algunas horas, y en el tiempo que me quedaba libre, don Manuel me enseñó a preparar aquellas famosas fórmulas magistrales de adermina, untura blanca, jarabe, loción y otras, porque en aquellos años el farmacéutico debía ser también bioquímico. Cuando terminé la escuela primaria a los 12 años, no tenía posibilidad de seguir estudiando. Fue entonces que, por mediación de don Manuel, el 1 de mayo del año 62, entré a trabajar en la droguería Bragado, que estaba en la esquina de Belgrano y Pringles. Aquella droguería fue muy importante. Los viajantes iban y venían continuamente porque tenían que cubrir ciudades como Ameguino, Pasteur, Lincoln, Los Toldos, 9 de julio, Pehuajó, Cuenca y 25 de mayo. Ahí estuve hasta el año 82. Alternando turnos en la farmacia Goñi, donde cubrí la ausencia del farmacéutico Hirsch, que había fallecido, hasta que empecé a trabajar con Daniel Monzón. En realidad, yo había comenzado con él en el 79, ayudándolo a instalar la farmacia en la calle Pellegrini. Daniel Monzón había estado trabajando en Pehuajó y de ahí se había venido a Mechita, donde instaló su propia farmacia. Estuvo 2 años en Mechita, al cabo de los cuales decidió trasladarse a Bragado. Había comprado en la esquina de Pellegrini y Pringles, y mirá qué casualidad, justo en el lugar donde había funcionado la carnicería de Varela en la que trabajaba mi viejo. Esa primera farmacia funcionó al costado de la actual hasta su traslado a la esquina, y desde el 82 sigo trabajando en ella. Completando este breve repaso de vida, debe agregarse que Rulo Contreras se casó con Mirta López en el 76, y que con ella fue padre de una hija llamada María Florencia. En el transcurso de su relato, este hijo del barrio El Bajo reafirmó su compromiso con el barrio pobre, obligación íntima que se expresó en la fuerza y en la lucidez de los detalles. ¿Acaso porque haber sido pobre le significó una muy inmediata posesión de la realidad? Tan consustanciado se siente con el barrio que a la hora de fijar un nuevo domicilio no eligió otro lugar, se sentó en él, reafirmando ese sentido de pertenencia que no a todos les es dado proclamar, su barrio. A la vez que recuperar aquellos desdibujados años que la posteridad juzgaba, Rulo Contreras le hizo visible a este narrador la autenticidad de aquellos personajes y aquellos hechos que hacen a la idiosincrasia del barrio. Así entrevimos a aquel Hugo Cota, que en una noche de baile le dio una puñalada al fuelle de su bandoneón porque no se cerraba. Aún hoy la gente del bajo tiene memoria de aquella orquesta de cota que tuvo entre su integrante a Nono Almada en el violín, a Pío Freire en contrabajo, Cosoli en el otro bandoneón y Duco en la voz, en el canto. Tan acendrado era el amor de Cota por su fuelle que podía herirlo, pero no matarlo, y menos olvidarlo. Hay quienes aún lo recuerdan sentado en un rinconcito del boliche, ya sin orquesta ni bandoneón, porque la malaria lo obligó a venderlo, llevando sus manos a las rodillas y tocando, solazándose en aquel cuadro. Algunos le pedían Felicia, otros el aeroplano, y como si el fuelle sostuviera en el regazo verdadero, envuelto en el vaho del vino barato. Cota lo abría y lo cerraba, acompañado con sus dedos ese movimiento, con la vista perdida. ¿Acaso en uno de esos bailes que supo animar y que en un ejercicio de la nostalgia volvía a revivir tan profundamente que en vez de alegría movía a la tristeza? No faltó tampoco en el barrio la leyenda que se agrandaba en los discutideros, la de aquel chancho exhibicionista que asediaba a las mujeres en el pasadizo de la calle Rauch, remedio aquello de aquel otro infeliz que allá por los años 20 el comisario Parisi parece que lo atrapó y dejó colgado varios días racionado con maíz. Y ni hablar del Tata Argüello, siempre impecable, luciendo su pinta y su pañuelo blanco al cuello, imperturbable y sereno. Jamás se hizo eco de las malas lenguas que lo acusaban de escaparle al trabajo. Viéndolo bien, mirándolo bien, el bajo tenía cosas de qué ponerse orgulloso. Un alrededor de muchas quintas, como la de Doracio y Piruco Jiménez, con verduras y flores de ilusión para los días tristes, los guitarreros de boliche, los imperdibles domingos de fútbol, frecuencia innata de una pasión, el albedrío travieso de sus pibes, el vaso de vino o de caña o las charlas que se alargaban en el almacén de Nicola, la discursiva amistad, la hermosa mujer nochera que convocaba a la pasión o al más humilde hábito del noviazgo sin zaguán. En todo campea un sentido de inclusión. Son actos del común del barrio y el sentido primordial de ese común es el del compartido. Esas frecuencias, esa forma de encarar la vida, son las que hacen a su esencia particular, como si el barrio perdurara disperso en cada destino, como si cada uno de sus habitantes fuera en sí mismo el barrio. El barrio El Bajo, una historia para ser contada.
1: Primerita.

Muchísimas gracias por la presencia, porque el día no era el mejor. Pero si lo vemos desde el punto de vista de los usos y las costumbres, este es el día para cuento. Y estoy celebrando 30 años de haber llegado a Cosquín con la misma ilusión que mucha gente empieza una carrera que puede ser profesional, puede ser deportiva. Yo cuando fui a Cosquín quería nada más y nada menos que el nombre de mi pueblo, por radio. Con eso ya me daba por bien pagado. ¿Y qué es lo que va a pasar esta noche acá? Esto iba a ser esta noche sola. Porque yo voy a grabar y vamos a video grabar. Para que quede ahí y con esto celebramos los 30 años y a otra cosa mariposa. Gracias a ustedes hubo que agregar otra función más para mañana. Pero es la última, esa es. Porque estaba libre, estábamos al cohete y bueno. Pero quiero resaltar de que el que va a dirigir las cámaras para hacer mi primer video profesional es un amigo del alma, compañero de trabajo, que para mí es un gran director, pero es un gran actor, que es Fernando Ciro, y anda por ahí atrás tocando las teclas. El técnico que me acompañó toda la vida a todos los lugares a grabar mis discos en vivo, que es el Negrito Flores, está por ahí entre las cortinas, escondido. Pero yo les quiero rendir un homenaje porque todos los discos míos los grabó él y los compaginó él. Así que es parte de la historia mía. Me decía un periodista la vez pasada y con esto arrancamos. Landricina, yo lo escucho a menudo usted hablar sobre el humor del pueblo, de que el humor popular, que esto. ¿Usted no cree que la gente copia? ¿Usted no cree que la gente escucha la radio y si le gustó un chiste va y después lo cuenta en la esquina o en el club? ¿Usted no cree que no ven los programas cómicos de televisión y el que es más ligerito roba el cuento y va rápido al bar y lo cuenta? Sí, también es cierto. Pero yo le voy a dar el argumento por el cual creo que existe un ingenio para que exista el humor popular. Le pregunto yo a usted ahora, le digo al periodista, ¿usted cree que la gente en el interior contrata a un libretista de Buenos Aires para ponerlo sobrenombre y lo descoloque para siempre? Me dice, no. Bueno, ahí, para mí el primer gesto del humor popular es la puesta del sobrenombre, lo he dicho siempre. Para poner un sobrenombre tenés que tener sentido del humor, poder de observación y poder de síntesis, porque no vas a ser un sobrenombre eso, que tenés que ir con un libro. A este le dicen tal cosa, que ta, ta, ta, ta, ta. Tiene que ser tac. Y vos sabés que los cordobeses son especialistas en eso. Sobrenombre cordobés es arrosca, para siempre. Pero en todas partes hay ingenio para el humor en el sobrenombre. Tengo amigos que me proveen de historias, hasta por teléfono. Tengo un amigo que arregla heladeras en Gualeguaychú y me llama la vez pasada. Che Luis, oh, no sabe cómo le dicen a fulano. Esto obviamos, porque el fulano existe. ¿Sabe cómo le dicen? No, hijo único. Digo, ¿por qué? Dice, porque cuando le vienen a cobrar, dice, no tengo, hermano. ¿Eh? De ahí mismo, el año pasado me habían tirado con otro que es por lo mismo, a un tipo que le hacían pan fresco porque cuando le venían a cobrar la mujer decía recién salió. Y esto es ingenioso. Yo podría estar aquí hasta el otro sábado dándole muestras de sobrenombre y de capacidad para inventar. Había uno que le decían cheque cobrado porque el perro le había arrancado un talón. Pero también le quiero dar muestras de lo que es el ejercicio de la picardía. La picardía es fundamental en el humor popular. ¿Y qué es la picardía?
manejar con inteligencia el lenguaje para no subestimar la inteligencia del que escuche. Entonces, si la cosa tiene alguna intención, que tenga la suficiente delicadeza y buen gusto para no salpicar la ropa tendida. Entonces, descuelga la ropa el que tiene estatura. El que no, se queda sin ver la ropa. O sea, el ave se ríe, pero no sabe bien si era sábana o toalla. ¿Está claro? Esto que les voy a contar es de algún lugar del país. Con esto dejamos los sobrenombres. Señor de buena posición, tuvo un accidente, perdió un ojo. Como tiene buena posición, lo primero que hizo fue hacerse colocar un ojo de vidrio. La señora de él, un tanto más joven que él, no es atleta, pero es ligera. Más fino no lo voy a poder hacer. O sea que ya saben que tiene algunas carreras corridas y es conocida su capacidad para ese tipo de carreras. Entonces, en el pago al tipo este le han puesto de sobrenombre Ciervo Embalsamado. Porque el ojo es de vidrio, pero los cuernos son en serio, dice.

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Desde el fondo del ayer, entre cosas olvidadas, me sorprendió tu mirada. Allí el tiempo la guardaba en tu foto de carnet. Aquella, ¿recuerdas? Entre seria y triste, que decías no estar bien. Al verte, inevitablemente volví a esos días cuando me amabas y también. A la primera vez que nos vimos, cuando encontré tu mirada, tomé tu mano, acaricié tu pelo y recorrimos juntos el temblor de un beso. Sin darnos cuenta que aquello que al principio tomamos como una aventura, un juego, iba a volverse amor con el tiempo. En el leño de tu nombre se hizo más tibio ese invierno, y a la noche oscura de aquel cuarto.

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Entonces, fui tratando de olvidarte, y como un perfume que se deja destapado por descuido, se fue perdiendo poco a poco tu aroma, de mis sueños, de mis cosas, de mis libros. Fueron pasando los años, y un día, cosas del destino, la casualidad.

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Mirarte a los ojos como ahora. 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Fue más fuerte que yo.

Pensé infinidades de cosas. Hasta cortarte una rosa que te pudiera gustar. Mas como no pude encontrar un jardín donde cortarla, me decidí a dibujarla, semejante a una real. Está muy lejos de ser una rosa natural, pero no encontrarás otra igual, hecha así con tanto amor. No hay perfume en esta flor, pero sí un brillo sincero que te ha de decir te quiero. Con todo mi corazón, si algún día me faltaras, si algún día me faltaras, voy a pedirte una cosa. No te olvides de esa rosa que con amor te ofrecí. Tal vez tenga poco valor para ti, pero puedo asegurarte que acabo de regalarte tal vez lo mejor de mí.

a quien corresponda. Por medio de la presente, presento mi renuncia irrevocable a ser adulto. He decidido aceptar la responsabilidad de tener 8 o 10 años nuevamente. Quiero volver a la escuela con mi guardapolvo blanco, almidonado, duro como una tabla. Quiero que mi perro me espere a la salida de la escuela. Quiero emocionarme al saludar a la bandera y cantar Aurora. Quiero tomar distancia en la fila. Quiero cantar la marcha de San Lorenzo, cambiando la letra. Febo asoma, punto y coma. 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Quiero hacer los deberes en la mesa de la cocina. Quiero tomar la leche mirando al topo Gicio. Quiero ir a jugar a las calles de mi casa, por donde nunca pasa ningún auto. Quiero que la puerta de calle nunca esté cerrada con llave. Quiero ir al kiosco de la esquina a pedir golosinas y que luego mi papá las pague. Quiero mirar dibujitos del pájaro loco en la tele. Quiero esperar a mi viejo, que llega del trabajo siempre con alguna sorpresa. Quiero ir a hacer los mandados al almacén de la esquina y que me den la chapa. Quiero ver a mi vieja limpiando lo limpio, barrer la vereda y charlar con las vecinas. Quiero que mi abuela me cuente viejos cuentos aprendidos en su país. Y quiero espiar a mi abuelo, muy serio, arreglando zapatos en el solcito de la tarde. Quiero pelear con mi hermana, porque la quiero. Quitarle su juguete preferido y salir corriendo. Quiero las largas tardes en el cine con mamá, mi hermana y mis primos, y muchos, pero muchos sándwiches de mortadela. Quiero comer pizza de parado a la salida de la iglesia. Quiero volver a la colonia de vacaciones. Quiero pasarme los veranos en la playa, haciéndome milanesa de arena, y rodar por los médanos, y quemarme como un camarón, y andar a caballo, comer asado y caer en coma 4 cuando llega la noche. Quiero jugar al carnaval, a una salvaje guerra de bombitas de agua, de vereda a vereda. Ir al corso del barrio con mi disfraz de pirata. Quiero las fogaratas de San Pedro y San Pablo. Quiero el circo en el baldío y la kermés en el barrio de la iglesia. Quiero escuchar hablar con respeto del doctor, de la maestra, porque saben más que uno. Quiero que el vigilante de la esquina me mire cuando cruce la calle, que me respete y lo respete. Quiero mi bici, mis patines, los autitos, las bolitas. Quiero ir a mirar pasar los trenes. Quiero reunir a toda mi familia para mi cumpleaños. Una mesa gigante para Navidad. Quiero la mesa grande de los domingos. Quiero las cosas sencillas de todos los días. Quiero irme a dormir sin pensar en mañana. Quiero, en fin, que me devuelvan mi infancia, mi inocencia, mi esperanza. Quiero, en definitiva, ser feliz, muy feliz.

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olvidaras. No sufras más, muchacha, no hagas tu vida desdichada. Deja que sea mía quien la sal del llanto acompañe en madrugada. Sálvate vos, mi pequeña, quiero verte feliz, a la alegría trepada. Y cuando feliz te encuentre por ahí despreocupada, cuando pase de otra mano tu adorada mano blanca, cuánto menos daño.

0: Ya no somos, solo quedan los recuerdos.
1: Éramos igual que aquellos niños cuando juegan, cuando ríen, cuando lloran y cuando rezan.

acecho de la presa, negociando en cada mesa maquillajes de ocasión. 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

Espérame, amor. Espera 2 minutos. Perdona mi pecado. Tan solo piensa, vida mía, que también a ti se pudo haber pasado. Perdona.